0: paciencia, coraje y también voluntad, y te animes a dar ese paso que hasta ahorita no lo has dado. 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
2: Imagínate una salsa o una bachata o alguna canción que quieras dedicarla, cantarla, simplemente escucharla mientras vas en tu vehículo, llegando ya a casita. O de lo contrario, porque hay chicos que nos escuchan y trabajan en horario nocturno. Estás llegando al trabajo. Bueno, en donde quiera que te encuentres, escuchas Tropicálida, le subes el volumen, pero lo mejor de todo es que tu voz sale al aire. A partir de estos momentos, ya lo sabes, el WhatsApp de Tropicálida. Y a través del 099-469-6999 puedes pedir lo que tú quieras. Aquí te complacemos.
3: 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Yo escucho Tropicálida. ¿Podrían complacerme con Veneno de Romeo Santos?

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1: Tropicálida, ayúdenme por favor con la musiquita, El amor que perdimos, de Free Roll. Muchas gracias, excelente noche.

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1: Yo escucho Tropicalidad y La Máquina del Tiempo con Anita María y Charlie. Sí, Anita María, ¿me podrías poner una canción que dice casi nada es lo que pide para darme una oportunidad y pensar que nada?

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1: 9:30.
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10: Buenas noches, Tropicálida. ¿Me podías complacer, por favor, con la canción Mimos? Y un saludo para todos los niños que me conocen.

0: Tapeo.
1: Yo escucho Tropicalina. Buenas noches, Ana María. ¿Podrías complacerme con la canción Idilio de Willy Colón para recordarla? Es una de mis favoritas. Muchas

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1: Yo escucho Tropicálida. Hola, Ana María. Por favor, ¿me puedes poner El baile del pescado de Aldo Ranks para bailarla esta noche? Te saludo desde Quito. Gracias.

0: Y recuerda que no todo tiene que ser para siempre. Es que no vale la pena aferrarse a una relación que no va para ningún lado. A veces es necesario entender que hay etapas, hay personas y momentos que llegaron a nuestra vida para enseñarnos algo. Y una vez concluida esa enseñanza, el ciclo llega a su fin y es nuestro deber movernos a cualquier lugar, ¿eh? Movernos al siguiente para evolucionar, para conocer nuevas cosas, para experimentar nuevas cosas, y el dolor quedará atrás. Son las 7 de la noche con 42. Sigue enviándome tu tropinota. Dime qué canción quieres escuchar.
1: 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Yo escucho Tropicalia. Buenas noches. Podría complacerme con la salsita Golpe de Gracias. Muchas gracias.

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1: 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Ana María, buenas noches. DJ, DJ, por favor, complázcame con la canción La Salsita Frío en Mí.

0: parte final del WhatsApp Tropicálida. Gracias, familia de la Tropi. Bueno, ya fuiste a nuestras redes sociales. Corre a TikTok, déjame ahí tu comentario. Corre a Instagram y déjame ahí tu comentario. Yo soy Ana María Verde Soto. Continúa con Tropicálida. Linda noche.
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2: Yo escucho Tropicálida desde la Sierra Centro. Por favor, compláceme con la canción Atrapado en dos amores.

0: Seguimos construyendo una relación de confianza y cooperación estratégica con países hermanos de la región. Visitamos Perú para la posesión de la presidenta Keiko Fujimori, donde el presidente Daniel Noboa mantuvo algunas reuniones con líderes de la región. En esta visita, el presidente definió alianzas estratégicas para impulsar el proyecto de interconexión eléctrica Perú-Ecuador.
1: Profundizamos en darle celeridad al proyecto de interconexión eléctrica de 500 kilovatios que existe entre ambos países.
0: Y Ecuador recibió la visita del presidente de Paraguay, Santiago Peña, para suscribir varios acuerdos de cooperación entre ambos países. Seguridad, movilidad humana, comercio, desarrollo productivo, agricultura, conectividad aérea y cooperación técnica.
2: Celebramos un paso importante dentro de esta unidad y vamos a trabajar en conjunto por una Latinoamérica más fuerte, más segura y más próspera.
3: Esta visita oficial refuerza nuestro compromiso de trabajar en una agenda bilateral en contra de flagelos como el crimen organizado, el crimen transnacional, grandes desafíos que tenemos como nación.
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2: A las 10 de la noche piloteaba mi nave. Era mi taxi, un Volkswagen del año 68.

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1: Buenos días, gallada. Un abrazo fuerte para ti. Qué bueno saber que estás escuchando Tropicalidad desde súper temprano. Qué bonito saber que dejaste ya mensajes y me avisas que saliste a trabajar. Bacano. A los chicos que quieren formar parte del
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1: les envío la invitación. Te envío a ti en especial la invitación para que puedas grabar tu tropinota de voz. Si quieres dejarme una tropinota de video también mientras circulas por las calles del Ecuador narrando lo que estás viendo. Puede ser que haya llovido, puede ser que las vías estén libres o estén algo congestionadas también. Uno nunca sabe lo que puede aparecer mientras vamos circulando con nuestros carros. Así que por favor, te envío esa invitación para que tú puedas formar parte de la radio
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1: Y yo sé que escuchas Tropicalidad y te mueve. Así que a esta hora, déjame saludarte, enviarte un fuerte abrazo, acurrucarte bajo mis dos alas y darte la bienvenida a Pa' los Mañaneros.

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1: Reporta Amparito. Buenos días, Amparito. Déjame escuchar tu voz, por favor.
2: Hola, Gallito. Buen día. Bendiciones. Ya conectadísimo con ustedes desde las 4 a.m. Te cuento, Gallito, que estamos en una tremenda...

0: La lluvia acá por Naranjito Milagro.
1: En Naranjito llueve fuerte.
0: Desde la 1 de la mañana oh. Y sigue lloviendo todavía.
1: Tenaz.
0: Entonces, eso, Dayito. Bendiciones. Siempre, siempre les escucho desde las 4 a.m. hasta las 10 de la noche.
1: ¡Wow! Te vas de largo
0: cuando
1: con
0: ya
1: nosotros.
0: Me voy a dormir.
1: Ya.
0: Besos, mi gallito. Mil bendiciones. Que tengas un excelente y bendecido día.
1: Gracias, Amparito.
0: Muchos, muchos besos.
1: Uy, los voy a poner así en mis mejillas, tan regaditos. Gracias, Amparito. Está lloviendo en Milagro. Por favor, tengan mucho cuidado mientras vas conduciendo tu vehículo.
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1: David, buenos días.
3: Yo escucho Tropicálida, buenos días. David Mitchell le saluda. Gallito de Olivo, Molatita, DJ. Por aquí andamos en la calle Esmeraldas, rumbo al terminal terrestre.
1: Ajá.
3: Todo sin novedad, como siempre.
1: Perfecto.
3: Con la bendición del Dios Todopoderoso. Aquí iniciando un día más, gracias a Dios, con jueves olor a viernes.
1: Es cierto, ya se va sintiendo el ambiente de viernes en nuestra cabina también. Y qué bueno que en la cabina de tu carro se vaya sintiendo exactamente.

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1: ¡Qué bacano! Siguen llegando los mensajes 0994-6969-99. Me dices, yo escucho Tropicálida y aquí quiero compartir mi reporte de el tránsito vehicular. Te escucho.
2: Conectada a Tropicálida desde las 4 a.m.
1: ¿En serio?
2: Qué maravilloso es conducir en la ciudad de Guayaquil 4 de la mañana. Ya. No hay tráfico, es claro. Una belleza, todo fluye, todo lindo, todo paz, todo calma. Hoy he descubierto que madrugar vale la pena.
1: Claro que vale.
2: Así que voy a empezar a ver si madrugo todos los días, porque qué maravilloso puede empezar el día así, sin tráfico.
1: Bien.
2: Sin pitidos por todos lados, sin ruido, sin escándalo, sin... ATM sí había. Frente al terminal había operativo de ida y de entrada y de salida de Guayaquil. Así
1: gracias por avisarnos.
2: Pilas.
1: Ok.
2: Vía a Machala. Hoy nos vamos para Machala.
1: Buen viaje.
2: Volver con bien a casa y que todos los proyectos para hoy salgan.
1: Que así sea.
2: Buen día, bendecido día para todos.
1: Bendiciones también para ti, maneja con mucha precaución, con cuidado y buen viaje. Gracias por dejarnos acompañarte en la carretera. Ya cuando estés en Machala, no tenemos cobertura, pero nos puedes escuchar en tropicalida.com.es. Estabas hablando de una institución, ¿no? Bueno, por si acaso, ahora que tú te vas de viaje, pero estás en tu carro, pero hay personas que van a salir de viaje y tienen que ir al terminal terrestre. No se vayan a sorprender, les tengo información. Hay información porque puede ser que tú llegues en este momento al terminal terrestre, vayas a comprar un pasaje y te den otro precio del que normalmente tú estabas acostumbrado a pagar. Y es que resulta que el directorio de la Agencia Nacional de Tránsito

ANT aprobó. Sí, el directorio ya aprobó el 25 de julio pasado, es decir, hace 5 días atrás, un ajuste tarifario del 25% de transporte

en los pasajes. La normativa ratifica que la tarifa preferencial para adultos mayores y niños y personas con discapacidad equivale al 50% del pasaje regular. A pesar de que el instrumento normativo sostiene que las nuevas tarifas entraron en vigencia el pasado 25 de julio, hay una fuente que informó que algunas cooperativas todavía no se han acogido a ese incremento. No sé, la actualización el día de hoy, ¿cómo estará? Las personas que se van al terminal y van a comprar pasaje, ya me irán diciendo, me irás contando tú, por favor, ¿qué tal? ¿Subieron, no subieron? ¿Cuánto te han subido el pasaje? Pero bueno, ya estás con la información en la mano. Ya sabes que desde el 25 han subido los pasajes un 25% porque el directorio de la Agencia Nacional de Tránsito aprobó ese incremento. Así que yo me acabo de enterar, ya me llevo este baldazo de agua fría. No he viajado desde el mes de abril, les soy muy, muy sincero. Así que la siguiente oportunidad que tenga para viajar a otra provincia, ya les iré contando esa experiencia. Tú que estás ahora levantándote y preparándote para salir de viaje, tienes ahí una misión conmigo. Me dejas, por favor, más adelante tu reporte y me irás contando. Faltan 16 minutos antes de las 6 de la mañana. Aquí pregunto, ¿quién está despierto escuchando Tropicalidad?

mamacita, gracias por informarme. Mira, que Enita y también Katherine me manda un mensaje de texto y me dicen: Gallo, lo que estás leyendo de la ANT es verdad, pero se va a empezar a aplicar el alza desde el 1 de agosto. O sea, los precios se van a mantener hasta el día de mañana. Y ya el sábado 1 de agosto aplicaría ese 25% de incremento que aprobó la Agencia Nacional de Tránsito para la transportación interprovincial. Gracias, Katherine. Gracias, Enmita, por estar pendientes conmigo aquí, dejándome su reporte, la actualización y la información que requería en ese momento. Enmita siempre me salva. Ah, Katherine, tú también. Gracias por conducir con tropicalidad. ¡Tiempo!

0: resiliencia, bye, bien incrustada en tu ser. Así que, ten un lindo día. Ahora, como digo, todo tiene sentido.
1: Sí. Sí, Gallito, hemos conversado en privado y gracias por tus palabras.
0: No, pues gracias a ti por ser ese ser humano tan valioso con el que has decidido pararte todos los días de tu vida, y hoy que es tu cumpleaños, con mucha más razón, sé que te mereces tener un día hermoso, así que no permitas que nadie apague tu luz, no permitas que nadie deje de hacerte sonreír, así que las sonrisas que vayan fluyendo en el transcurso de este día, ¿ok, Angie?
1: Así es, amén, Gallito, muchas gracias, estoy feliz, que viva yo.
0: Eso, que viva Angie, feliz cumpleaños, amiga.
1: Gracias, Gallito, les quiero un abrazo.
0: También te queremos muchísimo y gracias por contestar la llamada telefónica. Ten un lindísimo día.

y tal vez, si funciona, la misma FIFA diga, bueno, señores, se va a aplicar para todo el mundo. Hay una revolucionaria regla para los arqueros. Escuchen esto. Si un arquero recibe atención médica, un jugador del campo tendría que salir un minuto tras reanudarse el partido. ¿Quién va a elegir qué jugador sale? Será el director técnico. Si el director técnico en 10 segundos no decide qué jugador abandona el campo de juego, será el capitán del equipo en abandonar la cancha y estar fuera de la cancha un minuto. Esta medida busca evitar las pérdidas de tiempo por los cortes de ritmo en los partidos de fútbol, por las dichosas lesiones de los arqueros que van presentando en esos partidos de fútbol. ¿Loca la idea o no? No sé, tú que eres experto en fútbol, tú que eres practicante del fútbol, tú que eres aficionado al fútbol, me dirás qué opinas. Yo creo que está bien. No sé, está bien. Y ya veremos qué dice la FIFA, si les agrada o no, si funciona o no esas reglas que Inglaterra, y solamente Inglaterra, quiere aplicar para su torneo.

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3: Hoy en Palos Mañaneros, los hombres nos tomamos el programa y te ponemos a bailar a ti. Bien rico, mami. Y a ti, mi querido caballero, te ponemos también con todas las ganas de trabajar,
4: sí,
3: con muchísimo entusiasmo. DJ Daki y el Gallo Olivos en este momento van manejando Palos Mañaneros. A ver, les voy a dejar aquí un truco que yo lo estoy poniendo en práctica porque también apenas lo descubrí, me contaron y elegí ser un hombre de, no sé, de riesgo y poner en mi mente también la apertura necesaria para poder realizar cosas que antes no me permitía hacer. Esto es un tema de elección. No voy a decir, a mí me toca hacer esto para que mi día mejore. Yo prefiero decir, y espero que tú también te subas a mi corriente y digas, yo elijo hacer estas cosas, estas modificaciones, para que mi día sea diferente. Mucho diferente al de ayer. Mejor que el de ayer. Por ejemplo, yo elijo levantarme, calentar el agua a la temperatura que más me gusta para prepararme el café como a mí me gusta, con la cantidad de carga de amargor y de dulce que tú le quieras poner. ¿Y por qué vas a hacer eso? Porque te estás consintiendo. Y desde ese punto de empezar a consentirte, empiezas a crear algo bonito para ti, por merecimiento. Yo me merezco tener un día maravilloso. Entonces, me dijeron, oye, aunque no tengas ganas de sonreír, atrévete, párate frente a un espejo y empieza a sonreír. Sal a caminar sonriendo. Tómate al menos unos minutos, así sean 5 minutos, o bueno, ya 60 segundos. Tómate en tiempo para poder sonreír. Tu cerebro va a creer que todo está bien, así tu vida esté conflictuada. Esto es de locos. Tu cerebro va a creer que todo está bien. ¿Verdad? Contraer los músculos de la sonrisa activa el circuito de recompensa en nuestro cerebro y reduce nuestro nivel de estrés. No sonríes porque estás feliz. Te pones feliz porque sonreíste. ¿Sí cachas? No sonríes porque no estás feliz. Te pones feliz porque te atreviste a sonreír. Ayer lo puse en práctica. Mi sonrisa fluía así por todo. Me quedé dormido en el bus, me bajé del bus y ¡pim! Se dibujaba una sonrisa. Me fue bien, lindo. Hice negocios, se cerraron unos contratos bien bacanos. Fluyó el dinero, la gente conectó conmigo. Mi mensaje les gustó. ¿Qué más pasó ayer? Se abrieron oportunidades para poder estar en otra ciudad. Luego te contaré, animando una fiesta. En serio, regálale a tu cerebro la posibilidad de sentirte que tú quieres algo diferente para ti. Así que, al menos por 60 segundos, regálate una sonrisa. Sí, haz que tu cuerpo empiece a sentir que tú

0: emocionada, Jessica y Logan. Debe estar también, oh, mamá, déjame dormir un ratito más. O tal vez Logan está ya desayunando algo rico. Querido Logan, happy birthday para ti. Voy con la llamada telefónica en este momento. Gracias por escuchar siempre Tropicálida.
1: ¡Lourdes! ¡Recibe un palazo mañanero!
0: Lourdes, recibe este palazo mañanero con mucho cariño. Tengo a Cristóbal diciendo, Cayo, por favor, llámale a mi amiga. Vamos, Cristóbal, cruza los dedos. Yo cruzo también mis dedos para que Lourdes conteste. Claro, es que no porque nosotros llamamos quiere decir que todos contesten. Hay personas que están en la ducha, otros que dejaron el celular en vibrador y lo dejaron por ahí botado, otros que... No sé.
2: Bienvenido a
0: ¿no ves?
2: Tu llamada se va a mensaje.
0: ¿No ves? Este es el caso. Lourdes no contestó. Querido Cristóbal, me quedo con las ganas de decirle en el teléfono a ella un feliz cumpleaños. Pero a través de ti, por favor, sé que te vas a ver con ella. Dale de nuestra parte también un abrazo hiper lindo y muy, muy, muy grande. Dile que tenga el mejor de los días por su cumpleaños.
1: Sí,
0: ojo,
1: señor.
0: Los palazos mañaneros se programan para felicitar a las personas que tienen más de 17 años. Eso, ojo con esto, por favor. Yo entiendo que hay muchos papás que dicen, quiero que llames a mi hijo, tiene 3, 4, 5, 6, 7, 8, 9, 10 años, pero tenemos una regla y eso espero que ustedes nos vayan entendiendo. No podemos llamar a menores de 17 años. 6 de la mañana con 30.

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enamorarías de una superestrella? Y no te estoy hablando de una superestrella de televisión, del cine ni nada. Porque puede ser que por delante tuyo está caminando también en este momento una superestrella que no sabe si puede convertirse en tu alma gemela o puede convertirse en alguien tan especial que con el pasar de los días, los meses, las semanas o quién sabe algunos años, llegues a tener una conexión tan, tan, tan fuerte de corazón a corazón que digas, voy a formar una familia muy bonita contigo. Así que regálate esa oportunidad de abrir mejor tus ojos, de fijarte no solamente en nuestro físico, sino también de fijarte en aquellas otras cosas que puede ser la energía, la buena vibración que te emana la otra persona y te regala la oportunidad tal vez de decirle un hola. Espero que tengas un lindo día. Y listo, pasas de largo. Hay personas en otros países que se han dedicado precisamente a sorprender, simplemente diciéndote, oye, Nela, tienes una linda sonrisa. Qué bueno que me la permitas verla el día de hoy. Y pasas de largo. ¿Quién quita que esa persona también te devuelva un bonito halago y ahí empiece una nueva conexión? ¿Alguna vez has sentido miedo? Miedo creo que sentimos todos nosotros en determinado momento. La última vez que sentí un miedo muy profundo fue cuando estuve al filo de un abismo. Elegí practicar un deporte de aventura en mi ciudad. Muchos saben que soy de Baños de Agua Santa y me fui en mis vacaciones con mi familia a un lugar en donde había esa posibilidad de lanzarte al vacío, eso sí, con todos los cuerdas, los arneses, el casco y todo lo demás, bien protegido. Pero ese miedo hace que nosotros no nos atrevamos a dar un paso más por nosotros mismos. Ese día terminé entendiendo que los miedos se encargan de detenernos en el avance de cada persona. El miedo no es una pared, ¿sabes? Es una realidad, es una puerta que puede abrirse para ti si decides abrazar el miedo y caminar con todo el miedo. Lo que harías en ese momento, y es lo que terminamos haciendo algunas personas esa tarde, es tomar el control del miedo y decir, ahora me voy a encargar yo de manejar esta situación. Así que alguna vez que nuevamente sientas miedo, atrévete a dar ese paso, porque puede ser que tengas miedo a declararte a alguien especial, que sabes que te gusta muchísimo, pero no lo haces porque tienes miedo a que te digan no y sentirte rechazado. Capaz y tienes miedo a golpear una nueva puerta y decir, yo soy el profesional que tu empresa requiere. Capaz si tengas miedo, inclusive, de hacer algo mucho más especial para ti, como el enfrentarte a un montón de circunstancias y decir, bueno, ya me cansé de seguir dependiendo de otras personas, voy yo hasta esto, escucha bien, a tomarme una tarde libre para disfrutarme de una buena película en el cine completamente solo. Se llama parte del amor propio, así que dependerá de ti cómo quieras pararte el día de hoy y que puedas crear algo maravilloso, porque te lo mereces, siempre te lo voy a decir aquello. Déjame por favor enviarle, con esto termino, un abrazo súper fuerte a Carlos Castro. Sé que en este momento está laborando en la capital y él está súper emocionado porque es su cumpleaños, así que esa buena vibra vaya fluyendo no solamente en Carlos, sino en tu persona también, en ti que estás escuchándome en este momento, ahora que ya llegaste a tu trabajo, ahora que sigues en el autobús, ahora que estás en casa bailando con mi amigo Superestrella, que es la canción número uno de las 20 más calientes. ¡Que vivan los cumpleañeros! ¡Que viva la vida! Momentos ¡viva! Especiales para seguir festejando y para seguir regalándonos algo muy bonito aquí en Tropicálida que se llama Emoción Compartida.

0: por ahí reportamos, Gallito, el tráfico del perimetral sentido sur-norte se debe que hay un cabezal que ha sufrido un accidente a la altura de intercambiador, Prosperina, perimetral, Viadao, a la altura del GOE. Ahí ya miembros de la ATM ya están ahí con la ambulancia del cuerpo de bomberos. Al parecer hay una persona herida. Y ese es el accidente, el tráfico que hay sentido sur-norte.
1: Gracias, querido Paul, por contarnos aquello. Y justo para el cierre ya del programa, hemos tenido una jornada maravillosa. Nada, decirte a ti que tú eres el encargado de que este día sea maravilloso para ti. Lo que te decía cuando te estaba cantando la plena, depende cómo quieras sentirte en este día. Yo elegí con Daki sentirnos como que fuera viernes, ¿cierto? Ajá, así que chócale, mi hermano, porque terminamos para los mañaneros de la manera más extraordinaria, con una bonita sonrisa. Así que gracias por ser parte de nuestra historia y gracias por formar parte de la radio número uno del Ecuador, Tropicalidad. Lo que viene a continuación, los maestros de la diversión. Tú no te cambies, recuerda que aquí la música no para.

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0: esperando.
1: Aquí estoy a tu lado para acompañarte en los maestros de la diversión. Hello, people. Feliz mañana de jueves, Ecuador. Buenos días, buenos días, buenos días. Mañana fresca en algunas ciudades del Ecuador. Venía de la casa acá al trabajo y todo relajadito. Ya el tránsito vehicular, bueno, suavetón, ¿sí o no? Comparado para otros días que ya prácticamente estamos terminando este mes. Buenos días, mi querida Ana María Verde Soto.
2: Comparto contigo porque me levanté a las 5:30. Tú sabes que en mi segundo trabajo, cuando no hay plata, no tiene que ser Uber. Toca, toca, socio, toca, porque esos daños en el carro no se pagan solos.
1: El único que tiene movilización y no le gusta cobrar es Charlie Go.
2: ¿Ah? Así, esa sí. Esta concita de vida.
1: Perdón. Bueno, y con llovizna, ¿no es cierto? Así empezó la mañana en Guayaquil.
2: Un lugar llueve, en otro en Samanes llueve, por Urtesa no llueve, por el centro sí llueve. O sea, en algunos sectores la garúa hoy nos sorprendió. A mí me sorprendió esta pequeña garúa, ¿eh? Un poquito más y ya diría yo que otra vez en invierno.
1: Imagínate. Bueno, hay que estar preparado para todo. Y más que todo, la people del volante, siempre mantener la distancia cuando hay esas lluvias medias extrañas, esas garúas, ya que el pavimento se pone resbaloso.
2: Sí,
1: claro.
2: Son peligrosas. Y la verdad es, ¿por qué? Porque como no ha llovido, llueve un poquito,
1: se hace ese polvito babosito.
2: Así es, así, ¿no? Así que si no tienes unas buenas llantas, ten cuidado. Bueno, pero ¿sabes qué? Por ahí salió una nota que por el 6:30 parece que hay un trancón porque un accidente. Si nos confirma, si estás pasando por ahí, confírmanos, ¿eh? El Club de Reporteros de Tropicalidad se activa ahora.
1: Bueno, la bienvenida, DJ Charlie Go, maestro, ¿qué tal la mañana?
2: Ay, mojado, dice.
1: Bueno, vamos a activarnos al 099-469-6999 y lo importante, iniciar la jornada de labores con la bendición de Dios. Iniciamos los maestros de la

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1: Buenos días con todos. Me llamo Anderson Yangarí y yo escucho Tropicálida.
2: Hola, Anderson.
1: Y quiero participar para las entradas del Jacta Flow.
3: Wow.
1: Que se realiza el 31 de julio.
3: Bien.
1: En el Olímpico Atahualpa.
3: Perfecto.
1: Soy de Quito, muchas gracias.
2: El día de mañana es todo. Así que la people en los exteriores del Olímpico Atahualpa, si vas a pasar por ahí, mejor ten paciencia porque eso va a estar full.
3: Así es. Y te cuento también que ya desde hoy, tenme paciencia, ¿ok? Ya comenzaré a enviar las entradas porque me dieron una buena noticia. Las entradas son virtuales QR. Así que los ganadores, paciencia, chicos, que en el transcurso de hoy estaré ya enviando los pases de cortes.
2: Esto es importante.

0: como, no, como un golpeteo en la pared, un pa, pa, pa.
1: Al comienzo me asusté, pero luego digo, ¿qué es eso? Cosas, parece que una lavadora.
0: Cosas que no te dejan dormir en la noche. Sabes una cosa, ayer justamente estaba solo en la habitación, ¿sí? Ya, y escuchaba sonidos.
1: Ay, no.
0: Y me puse a investigar y por qué. Creo que más de uno ha escuchado sonidos en la noche. Tú también, me imagino, ¿o no?
1: Bueno, yo porque tengo mis gatitos.
0: No, nada que ver, o sea, sonidos extraños, ah, sí, como sí, que, como sí, que sí, caminan.
1: No, yo en cambio escuchaba así, debajo de la cama. Oye, en una ocasión yo dije que alguien entró a la cama al gato. Pensé por la rata, algún ratón, no. Nunca descubrí qué era, pero...
0: Hay una explicación científica.
1: ¿Qué dicen?
0: Ya te la voy a comentar. Charlie, ¿has escuchado sonidos en la noche? También.
1: Bueno, la pregunta de hoy. La pregunta para el día de hoy, cosas que no te dejan dormir por la noche, aparte de tu esposa, tu esposo.
0: Los ronquidos. Cuéntalo.
2: Dicen que ya hay alguien más que te vieron por ahí.
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0: preguntamos a la people cosas que no te dejan dormir en la noche.
1: ¿Qué dice la people?
0: Las deudas, escucha, las deudas escriben aquí.
1: Yeah. Bueno, a todos. Pero aparte de eso, algo físico.

0: sonido de los gatos. ¡Miau!
1: Puede ser, dice. Claro, cuando ladra
0: los perros,
1: ladran todos.
0: ¿Verdad?
1: Otro mensaje dice: los ronquidos de mi mujer, por Dios, ronca feo. Hola chicos, por favor, saludos, dice a los chicos de Vital Farme, sur de Quito. Estamos full sintonía. Vamos, tropinota al aire, cosas que no te dejan dormir en la noche.
0: Cosas, a ver, piénsalo.
2: Hola, tropicalidad, escuchándoles, qué cosa que no me dejan dormir en la noche.
0: ¿Qué?
2: Una alma en pena.
0: Una alma en pena.
2: Me molesta todas las noches, la madrugada, y no me deja dormir tranquilo.
3: Dios mío.
1: Pero ¿ya? Cuidado ha de ser.
0: ¿En serio?
1: Cuidado ha de ser de pronto esas historias que va con un chupetín ahí en el cuerpo y le dice al marido: ay, que un alma en pena en las noches que me molesta.
0: Y esos maridos que de pronto son marinos, uy, o son militares, son policías, que tienen que ausentarse 15 días, 10 días. No, no me toses años, mejor dicho.
1: No, ¿sabes una cosa? Los marinos mercantes son los que más se ausentan.
0: 3 meses, dicen.
1: 3, 4, 6 meses, dependiendo del viaje, ¿ah?
0: ¿Cómo se aguantarán?
1: ¿Qué cosa, Anita?
0: Ah, no sé, ¿cómo se aguantan?
1: Las ganas de ver a su amorcito.
0: Claro, a la familia, no lo sé. Bueno, sigue enviando tu tropinota porque ahí queda, no queda, está en las historias, corren las historias de Tropicálida y comenta cosas que no te dejan dormir por la noche. Pero mientras tanto queremos escucharte.

0: Pregunta, cosas que no te dejan dormir en la noche.
1: Hola, Tropi, respondiendo a la pregunta, que las cosas que no me dejan dormir es soñar con mi ex. No sé qué está pasando ahí.
2: ¿Cómo?
0: Escucha esta Tropi nota, Ana María. A ver. Lo más raro que he escuchado es cómo el vecino del segundo piso empieza a la 1 de la mañana a hacer un trabajo de carpintería con su mujer. Pero yo creo que sabes una cosa, yo creo que deben de respetar el horario para poder trabajar, ¿no? Porque ¿cómo puede ser posible que comiencen a hacer bulla con el martillo a esa hora en la madrugada cuando todos quieren dormir? Claro.
2: Oye, y otra cosa, ¿sabes qué? De un cuarto, me metí un cuarto la otra noche pues para poder descansar. Voy al otro cuarto, a mi vecino se le ocurre, yo no sé qué hacen a las 2, 3 de la madrugada lavando.
0: ¿Lavando?
2: Si me está escuchando, ¿cómo? Se escucha clarito.
0: Pero de pronto no tienen tiempo. Yo también viernes 12 de la noche ya enciendo la lavadora.
2: No, déjate de cosas, tienes que descansar.
0: Bueno, pero hace un momento habíamos conversado con Ana María acerca de esos ruidos nocturnos.
2: Silencio.
0: Imagínate este escenario. Silencio, a ver, silencio. Son las 2 de la mañana y la casa cruje. Se escuchan esos golpecitos en el techo. El taca-taca en la pared también, ¿ah? Y por un momento, la imaginación empieza a trabajar horas extras. Te preguntas, ¿será un fantasma? ¿Ah?
2: Ay, Dios mío. Bueno, pero déjame estar tranquilo. La ciencia tiene una explicación muchísimo menos aterradora que eso, pilas. Durante la noche, resulta que la temperatura baja, ¿ok? Entonces, los materiales de la casa, como por ejemplo, cosas de madera, el metal y el techo, se contraen.
0: Y esa contracción, exacto, es lo que provoca sonidos como que alguien camina.
2: Ese movimiento produce pequeños crujidos completamente normales.
0: Normales, dice la ciencia.
2: Pero espérate, ¿y ahora qué pasa con esos pasos en el techo? Esos pasos que escuchas que no son los gatos.
0: Pueden ser gatos.
2: Ah, bueno, pues.
0: O de pronto algún ave nocturna, algún roedor por ahí, ¿sí o no? Alguna rama también. Les ha pasado que tienen algún árbol cerca.
2: El zumbido, ¿has escuchado ese zumbido? ¿También tiene culpables entonces?
0: Puede ser insectos.
2: Ah, bueno.
0: Tuberías o aparatos eléctricos que sigan funcionando mientras uno duerme.
2: Oye, si sabes.
0: Oye, hablando de estos aparatos eléctricos, te cuento que en la casa de una sobrina estaba con el esposo ella.
2: Ya.
0: Y lo raro es que ellos desconectan todos los aparatos para poder dormir. ¿Y qué crees? Le encendieron el aparato en la madrugada, el microondas.
2: A mí me pasó eso el otro día, socio.
0: Lo escucharon, lo vieron mover y lo irónico era que dicen que estaba desconectado, lo habían dejado desconectado.
2: ¿Te acuerdas cuando te conté hace un instante que escuchaba ruidos así raros abajo de la cama? Que pensé que eran cucarachas, ratones, no sé, nunca supe qué fue al final. Esa misma semana estábamos durmiendo, yo había venido de viaje.
0: ¿Ya?
2: Y recuerdas que yo traje

0: el de afuera, me traje un radio así como que antiguo. No tiene wifi, no tiene control, no tiene...
1: Es un clásico.
0: Oye, resulta que estaba descansando cuando Bloom se encendió solito.
1: Solito.
0: Y yo lo tengo grabado. Yo lo primero que hice fue encender mi celular. Yo dije, ¿dónde viene ese ruido?
1: Algún fantasmita de los 80 por ahí que se identificó con el aparato. Así que la próxima vez que escuches un ruido misterioso, antes de imaginar una película de terror, recuerda que la explicación suele ser mucho más sencilla. Ajá. Lo que dice la ciencia sobre los sonidos nocturnos.
0: Ay, no, pero déjame decirte otra cosa también. Que nada, nada que nada. ¿Quién no ha pensado de otra forma cada vez que apaga la luz y corre por las escaleras?
1: Eso sí.
0: Apago y corre.
1: Sopla.
0: Rápido, sopla, acostarme.
1: O la típica, escuchas un ruido raro y te tapas de pie a cabeza.
0: Ay, también.
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0: canción.
1: Claro, porque hay ambiente. Hay que ponerle ganas a Ana María a la mañana.
0: Una mañana llena de tanto movimiento, de mucha música y también de muchos premios. ¿Y sabes por qué? Porque hoy puedes ganarte pases.

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3: 9:59. 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

0: ganar, tienes que participar. Hay una tropinota, Ana María.
1: A ver.
0: Que ella dice, por si acaso algún día se gane, pero...
1: A ver,
0: vamos a ver si detectan el error, vamos.
1: Escuchemos.
2: Yo escucho a Tropicalidad, Anita María, buen día.
1: Hola.
2: Inscríbeme para la entradita.

0: por favor, del concierto Los Reyes de la Cumbia, el 2 de octubre, en el Coliseo General Rumiñahui, donde me voy.
1: Ya.
0: Y voy a estar, porque estoy segura que me de ganar algún día. Me gusta Américo de Chile, me gusta Agua Bella de Perú, y me encanta el Combo de las Estrellas de Colombia. Entonces, por favor, chicos, regálenme esa entradita o inscríbanme para algún día ganarme. Gracias.
2: Mira cómo dice, para algún día ganarse.
1: Okay.
2: Pero ¿dónde está el error aquí en esta tropinota, Ana María?
1: ¿En la fecha será?
2: Lo dijo, 2 de octubre.
1: De pronto, ¿el lugar?
2: Lo dijo también.
1: ¿El ánimo?
2: En el Coliseo Rumiñahui.
1: ¿El ánimo?
2: Bueno, el ánimo de pronto puede estar en el trabajo y habla en chiquicorto.
1: No sé dónde está la falla.
2: Quiere participar, dice que no gana, que nunca gana, no pierde la fe. Pero no das el nombre, mamita.
1: Nombre y apellido, la ciudad de donde participas. ¿Para qué? Para poderte anotar, pues, mamita.
2: ¿A quién vamos a llamar? ¿A quién vamos a llamar? Así que pilas. Si vas a participar, nombre, apellido, ¿de qué parte del Ecuador? Porque los Reyes de la Cumbia se vienen a Ecuador, Quito. Prepárate, Coliseo General Rumiñahui, el día viernes 2 de octubre. Así que ya lo sabes, a las 6 de la tarde para que puedas disfrutar de algo espectacular como Américo, el Combo de las Estrellas, Sonido Master, Agua Bella, Organización X y Don Medardo y sus players.
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0: Ese soy yo, estoy a tu lado en los maestros de la diversión. Recuerda participar por los grandes eventos que Tropicálida está promocionando ahora con los Reyes de la Cumbia el día 2 de octubre, 6 de la tarde. Tienes una cita en el Coliseo Rumiñahui en Quito. Recuerda participación de Américo, de Chile, el Combo de las Estrellas, Sonido Master, Agua Bella, Organización X y Don Medardo y sus players. Estarán de Perú, estarán de México, estarán de Argentina también, ¿ah? ¿Eh? Así que pilas, vamos, ¿cómo participas? Excelente mañana, Marilyn.
1: Yo escucho Tropicálida, soy Marilyn Tello y quiero participar por las entradas para el concierto Los Reyes de la Cumbia para el sábado 2 de octubre en el Coliseo General Rumiñahui y me encantaría ir.

0: 100% ecuatoriana, quiteña, y quisiera ganarme esas entradas. Bendiciones, Radio Tropicalidad.
1: Se la sabe, se la sabe.
2: Oye, me llama mucho la atención el bebito, es un bebito. ¡Qué lindo! Me encanta.
1: Yo pensaba que era el programa de televisión que estaba viendo a la final de El Pato Donald. ¿Ah?
2: Bueno, ¿qué vas a ver?
1: 099-469-6999. Antes del mediodía vamos a regalar la entrada. Así que pilas, si has participado, estás enviando la tropinota, también tienes que estar pendiente de la programación para decir, cuando digamos el momento que vamos a hacer el sorteo, rápidamente agarras el teléfono.
2: Muy bien, ahora sí, sigamos con más. Oye, ¿sabes qué? Me llama mucho la atención. Corre a nuestras redes sociales, hay una noticia que me dijo, wow, qué paciencia que tienen los artistas y a qué se exponen. ¿A qué me refiero? Resulta que Karol G vivió uno de los momentos más divertidos de su carrera, por no decir otra cosa.
1: Se quedó a media tabla.
2: Ahora, durante el concierto en Toronto, subió a una niña, subió una niñita de unos 7, 8 años, qué sé yo. Sube una niña, conversa con ella, le pregunta muchas cosas, todo iba perfecto. ¿Hasta qué crees? Cuando le pregunta, bueno, dice, ¿y cuál es tu canción favorita? Adivina lo que responde la pequeña.
1: Mínimo de otro cantante.
2: Dai.
1: De Shakira. ¿Sabes que era Shakira?
2: Así es. La gente se quedó así como que, se quedó por un instante en silencio. Ella también, ¿qué? Le dijo así, ¿cómo? Pero buen dato, la bichota, buen dato. Luego las risas vinieron, ella también se comenzó a reír. ¡Ah! Le dice, Dai, a ver, cántala. Dai, comienza ella. Y las dos comenzaron a cantar. Bueno, la cuestión es que la bichota tomó la situación con muchísimo humor, la dejó que cantara la pequeña, la gente la aplaudió, ella también aplaudió, y así, imagínate que confundan a Shakira.
1: Yo creo que ese mismo concierto le pasó de que iba a hacer su vida por una especie como de grúa, una plataforma al escenario, y se quedó a media tabla.
2: ¡Qué cosas! Bueno, toda esta información puedes ver el video incluso en nuestras redes sociales, Tropicalida Ecuador.
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0: A ver, ha sido mi hija, la pequeñita, que tiene 2 años, se ha levantado a coger yogur.
1: 2 años se levantó, abrió la refrigeradora y le metió el susto de la vida a papá. Bueno, la pregunta la tenemos en redes sociales, pero si puedes enviar una tropinota también contándonos tu experiencia. Ruidos nocturnos que no te dejan dormir. 0994-6969-6999.

0: espectacular, alegría en la mañana, buena salsa, ambiente propicio para trabajar con ganas y cerrar este mes con broche de oro. Ya mañana es fin de mes, así que bueno, hay más movimiento, más trancón, tránsito vehicular en algunos sectores, así que pilas, el día de mañana ya 31, viernes, imagínate, se viene el fin de semana, así que a tomarlo todo suave y a salir con tiempo. Redes sociales, acerca de la pregunta que tenemos hoy, cosas que no te dejan dormir en la noche. Vamos a escuchar.
1: Hola, Tropicálida, muy buen día. Clever Chávez desde la ciudad de Manta les
0: saluda.
1: Cuéntanos
0: tu historia, Clever.
1: La verdad que los ruidos que no me dejan dormir es cuando el vecino del barrio se pelea con la mujer.
0: ¿Qué pasa con eso? Cuando se pelea el vecino con la señora, ¿qué pasó? ¿Por qué?
1: Pasa hasta 3 noches seguidas, se amanece poniendo música de despecho y llorando. No deja dormir al barrio completo. No. Saludos, Tropicálida.
0: Gracias.
1: Lindo día.
0: Excelente mañana, gracias a la People de la 106.5 Manaví. Roxana en sintonía de Tropicálida, al igual que Keila, de parte de Marcelo, que la quiere muchísimo. Un admirador secreto, dice. Un amor platónico. Vamos, envía la Tropinota y reporta sintonía.
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0: momento de realizar la llamada. Así que se has enviado la tropinota para estar en el concierto Los Reyes de la Cumbia. Agarra tu teléfono, no digas aló, no digas hola. Debes de contestar de una diciendo:
1: yo escucho Tropicálida.
2: Muy bien, llamada telefónica, el Jacta Flow. Esto es único, espectacular.
0: Los Reyes de la Cumbia.

0: del concierto. Entonces, se los va a hacer a través del correo electrónico, así que quienes participaron van a recibir ahorita una llamada, un mensajito mío. Ok, mientras que los Reyes de la Cumbia, ¿en dónde se va a realizar el 20 de julio? 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Así de facilito. Llamada telefónica.
1: Suerte para quién.
0: ¿Para quién? ¿Para quién? Grita fuerte.
2: ¿Y escucha Tropicalidad?
1: ¡Bien! ¡Ella escucha Tropicalidad! ¿Me ayudas, por favor, con tu nombre y apellido? ¿Y de qué parte del país?
2: Hola, Randu, buen día. Estoy en la ciudad de Quito. Soy Carmita Robles.
1: Carmen Robles.
2: Estoy en la ciudad de Quito.
1: Qué extraño, porque tenía anotado acá a Darío. ¿Conoces a Darío? ¿Qué es para ti, Darío?
2: Nadie.
1: Ah, sorpresa, ¿no? Bueno, Carmen Robles, lista, ¿sabes el lugar y la fecha de este gran concierto?
2: Sí, el 2 de octubre en el Coliseo Rumiñahui.
0: Bien.
1: Correcto.
0: Muy bien. Ok, mi querida Carmita, ¿verdad, Carmen?
1: Carmen Robles.
0: Ahora sí, recuérdale a todo el Ecuador que Tropicálida.
2: Sí, cumple.
0: Muy bien, bien, gracias.
1: Unos días antes del concierto te vamos a llamar para indicarte cómo y dónde retirar tus entradas. Así que ya sabes, sigue participando por estas entradas en cualquier momento de la programación de Tropicálida para los Reyes de la Cumbia.
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6: La Copa Sudamericana registró actividad el día de ayer y estos son los resultados. Bajo la gama 1-0 Medellín, el Cienciano del Cusco con doblete del ecuatoriano Carlos Garcés remontó la serie contra Lanús y lo goleó por 4-0. Bragantino 1-0 Sporting Cristal. Otros clubes como Boca Juniors e Independiente Santa Fe buscarán su pase hasta los octavos de final de la Copa Sudamericana este jueves 30 de julio. Y en el plano local, hoy se enfrentan por Copa Ecuador, buscando el paso a cuartos de final, Liga Deportiva Universitaria de Quito y Leones Fútbol Club. Y así vivimos intensamente el fútbol en este 2026.
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1: Buenas, Tropicálida. Hello, yo quiero irme al concierto Los Reyes de la Cumbia. Eso. En el Coliseo Rumiñahui. Soy de Quito, Patricio Mancero te saluda. Quiero ir a Agua Bella, al Combo de las Estrellas y a Don Medardo. Te quiero mucho.
2: Perfecto, gracias. Todos quieren estar en este gran concierto, Los Reyes de la Cumbia, el Combo de las Estrellas, Sonido Master, Agua Bella, Organización X, Don Medardo y sus players. Y Américo de Chile también. Así que bueno, toda una locura en este género musical. Coliseo Rumiñahui, Quito, 2 de octubre, 6 de la tarde, Los Reyes de la Cumbia. Sigue participando. Ya regalamos ahora una entrada. Puede ser que en cualquier momento nos digan ya otra entrada más para la People que está pendiente Tropicálida. Así de simple. 11 de la mañana con 10 minutos. Estamos ya en este 30 de julio y la People pensando en el almuerzo también. Se viene el mediodía, se viene fin de mes. Cerraste como debe de ser el mes o de pronto tienes que acelerar un poquito como para completar ese trabajo tanto hoy y mañana, ¿sí o no? Bueno, a poner las ganas necesarias porque Tropicálida le pone

0: siente buenas ganas de trabajar en compañía de Tropicálida. Así lo hace el pana Adolfo Santiago, que es conductor de una plataforma en el cual siempre escucha Tropicálida. Dice, desde las 6 de la mañana ya está conectado con Tropicálida. Así que saludos para ti, Adolfo Santiago, que hagas bastante carreritas, al igual que el pana Johnny Castro. Son buenos amigos oyentes de Tropicálida que siempre se reportan escuchando la radio en cualquier parte mientras están haciendo sus carreras. Así que vamos a la People del Volante a reportarse. 0994-6969-99.
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0: la sintonía de la People del Volante. Buenos días, buenos días.
1: Hola, Bandú, buenos días, Toti Cálida. Te saludo de la ciudad de Quito. Trabajando en la plataforma desde las 5:30 de la mañana. Conectado con Tropicalidad todo el día.

que se levantan temprano, pero para ir a coger turno en las gasolineras, o de pronto lo hacen en la noche ya para al carro tenerlo tanqueadito y salir temprano a trabajar. Bien, saluditos, ¿qué dice la people? Carla Aldaz, quien todas las mañanas escucha Tropicalidad. A propósito, saludos para ti. Ayer estuvo de cumpleaños, 17 años. ¡Viva! Felicidades, un fuerte abrazo en la capital de parte de su hermano querido Rafael.

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2: 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Dos están salvados.
3: Se coloca en este momento en el tercer lugar.
2: La decisión de Alejo sorprendió.
4: Hoy sí, le voy a tener que decir adiós a Combate.
2: Pero eso no cambia las reglas.
3: Igual se iban a ir dos combatientes.

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1: Le presentas a tu novia, a tus padres, porque ya quieres tener una relación seria. Vas donde papá, mamá y le dices, me quiero casar. Así, pero con ese estilo de voz, ¿ah?
2: ¿Cómo,
1: papá,
2: ¿cómo?
1: Mamá, me quiero casar. Pero, ¿y los muebles? ¿Ah? ¿Y los muebles? El juego de comedor, ya uno, ya pensante, tiene que tener un poquito adelantado todo lo necesario para formar un hogar, ¿sí o no, María?
3: Discúlpame, ¿no la vas a llevar a un tapete? Tampoco la vas a llevar, ¿qué? Pues a una mesita, sino no.
1: Tiene
3: que estar completo, claro. Tiene que estar completo.
1: Así que atención, tenemos buenas noticias.
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8: La Copa Sudamericana registró actividad el día de ayer y estos son los resultados. Bajo la gama 1-0 Medellín, el Cienciano del Cusco con doblete del ecuatoriano Carlos Garcés remontó la serie contra Lanús y lo goleó por 4-0. Bragantino 1-0 Sporting Cristal. Otros clubes como Boca Juniors e Independiente Santa Fe buscarán su pase hasta los octavos de final de la Copa Sudamericana este jueves 30 de julio. Y en el plano local, hoy se enfrentan por Copa Ecuador, buscando el paso a cuartos de final, Liga Deportiva Universitaria de Quito y Leones Fútbol Club. Y así vivimos intensamente el fútbol en este 2026.
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0: en la escuela. Sí. Y ese regreso a clases que era de locura.
1: Una locura el regreso a clases, ¿ah? Siempre recuerdo que cuando uno ya regresaba a clases, lo más difícil era volverse a acostumbrar al nuevo horario, o sea, acostarse temprano, levantarse temprano, ya no poderte quedar hasta tarde, porque imagínate, ya no dabas después al siguiente día.
0: Claro, hoy por hoy los chicos en la serranía y en la Amazonía ecuatoriana están de vacaciones, pero, te vamos a hablar de algo muy importante, porque el regreso a clases, a pesar de estar un poco lejos, el tiempo va rápido, pasa rápido, y cuando te das cuenta, ya está el retorno.

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1: Hasta las piernas alza, Dios mío. No, no.
0: ¿Qué? ¿Qué? ¿Qué? ¿Te conoces? ¿Ya viste algo? A Daki.
2: Así se crean los chismes.
0: ¿Ah? A ver,
3: así se crean los chismes.
0: Así se crean los chismes.
1: Mira quién lo dice, el chismoso mayor, no puede ser. ¡Américo! El combo de las estrellas, sonido master. Organización X, Don Medardo y sus players, Agua Bella. 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

0: de la tarde. Recuerda, recuerda, por favor, que se viene la hora del WhatsAppeo. Así que espero tu tropinota de voz al 099-469-6999. Yo quiero saber en qué mood te encuentras. Tal vez estás en mood salsero. Hoy quieres escuchar tal vez reggaetón sucio hasta abajo. O tal vez quieres bachatita, quieres continuar con bachatita. Es que mira, el clima está como para algo romántico, sí, yo creo.
1: Yo no sé por qué relacionan el clima así con algo romanticón. O sea, cuando hay un solazo, una buena salsa, ¿pega o no pega?
0: Una buena salsa sí, pero por ejemplo, una bachata en un solazo no, porque imagínate Randur bailar pegadito una bachata con alguien, terminas todo sudado pues en el sol. En cambio en este clima sí es diferente.
1: ¿Qué pega para este sol?
0: No, pues no le preguntes eso, que él no te dice una canción. Pero eso no es una.
1: Imaginaba.
0: Yo también me imaginaba que no iba a decir una canción, sino que unas dos que tres.
1: Bueno, recuerda, la siguiente hora es para complacerte en el WhatsAppeo, pero en una tropinota de voz fuerte, clara, muy alegre, 0994. Anota el número si no lo tienes, 0994-696999.

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4: La Copa Sudamericana registró actividad el día de ayer y estos son los resultados. Bajo la gama 1-0 Medellín, el Cienciano del Cusco con doblete del ecuatoriano Carlos Garcés remontó la serie contra Lanús y lo goleó por 4-0. Bragantino 1-0 Sporting Cristal. Otros clubes como Boca Juniors e Independiente Santa Fe buscarán su pase hasta los octavos de final de la Copa Sudamericana este jueves 30 de julio. Y en el plano local, hoy se enfrentan por Copa Ecuador.

0: entrando y le dije, Raúl, toma, ahí
1: ¿cómo
0: está.
1: ¿Cómo vas a decir eso?
2: Especifíquese, especifíquese.
1: Te
2: ahí.
1: Pone raro, bien, oye. Dice, bien, yo me adelanté sí. Porque, porque a Daki le di mi banana.
0: ¿Qué tiene de malo? Lo vi al compañero, tenía una banana en la mano y convidé con él. ¿Dónde está lo malo?
1: Pero es que no especificas, pues no, no hablas bien, Randú.
0: Yo dije banana, no, nada.
1: Yo dije, yo dije, yo los vi llegando juntos, raro. Todavía dice que se adelantó porque le dio la banana a Daki.
0: Bueno, hay quienes...
1: ¿Qué tal estaba la banana de Randú, Daki?
2: Dulce, dulce.
1: Estaba rica.
0: Si lo vieron, oye, en dos ya estaba, dos comidas.
1: ¡Ya! ¡Uy! ¡Oigan ustedes!
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4: Randú, ¿me podrías complacer con el tema guayando, por favor?
5: Guayando.

0: Anita, Baby Luces, Randú. Ayúdenme con la canción Ella Es, por favor, gracias. Desde Quito, saludos.
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0: Vamos, sonríe, sonríe. Qué bonito cuando vas a un lugar y hay una chica guapa que te recibe con una sonrisa.
1: ¿Pero por qué solo una chica, Randu? También hombres que reciben con sonrisa. ¿Cómo?
0: No, pues a ver, sí, a ver. A mí me toca de pronto atender a alguien y viene un caballero con una sonrisa como que medio chanfle, ¿no? Dependiendo, ¿no?
1: ¿Por qué, Randu? ¿Ah? Ahorita te haces el digno y hace rato dijiste que le diste la banana a Daki.
0: Pero es verdad, o sea, ¿qué tiene que ver una cosa con la otra? Convidé una fruta que tenía con mi compañero. ¿Cuál es el problema?

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1: Hola, Tropicálida, buenas tardes. Porfa, ¿me puedes complacer con Torbellino de Amor? Te saludo desde

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5: Sí, Tropicalida. Hola, ¿qué tal? ¿Me pueden ayudar, por favor, con la música de Una Vida Pasada?
6: ¡Basta!
5: De Camilo y Carlin León.

0: tardes.
1: Tarde fresquita, al menos aquí en la ciudad de Guayaquil.
2: Sí,
1: cuando llegué no hacía nada de sol. Ajá. Estaba como que un clima fresco, relajado.
0: Está reportando sol rico.
1: Sol rico, perfecto, me gusta. Que se empiece a reportar el clima en las diferentes ciudades del país. ¿Cómo está Cuenca también en 89.7, Manabí en la 106.5? Y bueno, aquí en Guayaquil ya les digo que el clima está rico.
0: ¿Sabes una cosa? Por ejemplo, esto del clima favorece a unos y de pronto desfavorece a otros.
1: A otros. ¿Cómo
0: cuando
1: así?
0: Hace solcito.

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0: con 10 minutos. Momento de ir a redes sociales, arroba Tropicali de Ecuador. Tenemos la pregunta de hoy, pero también queremos tu opinión a través del WhatsApp de la radio.
1: Claro, y también por redes sociales, arroba Tropicalida Ecuador. Nosotros siempre estamos intentando interactuar contigo, así que leemos tus comentarios, lo que nos escribas. La pregunta del día: cosas que no te dejan dormir por la noche.
0: Cosas que no te dejan dormir
1: por la noche.
0: Sonidos externos.
1: Puede ser.
0: Rompidos, el calor, por ejemplo.
1: Claro. El calor es
0: fatal. Si no hay una temperatura adecuada, no puedo dormir.
1: Mosquitos. Ya. Cuando vamos a un lugar y hay mosquitos, imagínate, no se puede dormir.
0: Los ronquidos. Las flatulencias.
1: También, imagínate, hay muchas cosas, muchos factores que no dejan dormir por la noche. En tu caso, ¿cuál sería? Envía la tropinota de voz al 099-469-6999.
0: Esto me pasa pero los fines de semana. Tengo una vecina que se queda hasta tarde y no es el problema que se quede hasta tarde con el volumen alto. Tomando dos que tres por ahí.
1: El problema,
0: ¿sabes cuál es?
1: ¿Cuál es?
0: Cuando se pone a cantar con micrófono en mano.
1: ¡No!
0: Sí, para cantarle a todo el barrio. Porque está bien escuchar una salsita. Bueno, uno está como se arrulla.
1: Se arrulla,
0: ¿no?
1: Claro.
0: Pero ella le mete un agudo. Un agudo a las canciones cuando le toca hacer karaoke. No. Así que
1: algo fatal.
0: Vecina.
1: No deja dormir.
0: Ponga música, pero no cante.
1: No cante, por favor, por favor. Es que canta más o menos así, escucha.
0: No, pero ¿sabes qué? Eso suena bien, con palabras.
1: ¡Ay, te gusta todo!

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0: Ya se viene la hora de salida del trabajo, viene la máquina del tiempo y pensando aquí con mi querida Baby Luces,
1: claro.
0: Cuando sales del trabajo, o sea, pasas la puerta de tu trabajo, de local, de lo que sea, ¿qué es lo primero que haces?
1: ¿Qué es lo primero que haces? Buena pregunta, Randú, porque sales de la chamba a veces con hambre, tal vez te vas a pegar alguna comidita, algún
2: necesito.
0: Hay quienes de pronto pasan primero por el baño antes de salir.
1: También.
0: Otros se quedan borrando evidencias en el teléfono.
1: ¿Lo dices por ciencia o por experiencia?
0: He visto por ahí algunos que se quedan en el carro algún rato.
3: DJ como, Charlie Go.
1: No, Charlie no tiene carro. Si ves cómo
0: pero
1: es
0: se queda en la moto, se queda en la moto con el teléfono haciendo no sé qué.
1: Hay otros que en cambio ya tienen el asiento VIP en la tiendita, ya lo tienen guardadito, entonces salen, se van directo a la tiendita.
0: ¿Cómo? Uno siempre tiene un hábito, ¿no? Sale del trabajo, por ejemplo, aquí cerca venden empanaditas. La señora de la esquina.
1: Claro, algún piqueíto, ¿ya? Es lo que te digo.
0: Alguien pasa por ahí comprando un pancito, lo que sea, una tortilla.

0: con 58 minutos.
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6: La Copa Sudamericana registró actividad el día de ayer y estos son los resultados. Bajo la gama 1-0 Medellín, el Cienciano del Cusco con doblete del ecuatoriano Carlos Garcés remontó la serie contra Lanús y lo goleó por 4-0. Bragantino 1-0 Sporting Cristal. Otros clubes como Boca Juniors e Independiente Santa Fe buscarán su pase hasta los octavos de final de la Copa Sudamericana este jueves 30 de julio. Y en el plano local, hoy se enfrentan por Copa Ecuador, buscando el paso a cuartos de final, Liga Deportiva Universitaria de Quito y Leones Fútbol Club. Y así vivimos intensamente el fútbol en este 2026.
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1: 5:22.
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0: nuestras vidas siempre hemos tenido ese amigo chévere, loco.
1: Sí, señor.
0: Pero nos ha metido en pitos, ¿eh? Hola, ¿cómo estás?
2: Yo escucho Tropicalia de La Máquina del Tiempo. Saludos, Anita María, aquí escuchando Tropicalia. Bueno, respecto a la pregunta, yo tenía en el colegio ese yunta, ese brother, ese alcahuete que tenía yo. ¿Ya? Era apellido Aski, Francisco Aski Cordero. Es un as del volante. Bueno, que resulta que en sexto año estábamos viendo la materia en anatomía, estábamos viendo el sistema endocrino.
0: Ajá.
2: Y nosotros estábamos viendo las glándulas paratiroides, que son dos glándulas que están detrás de la tiroides. Bueno,

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0: 1990 y Vanilla Ice se convierte de la noche a la mañana, por así decirlo, en una superestrella con Ice Ice Baby. Justamente esta canción fue la primera del tema de hip hop al alcanzar el número uno en la lista de la Billboard Hot 100 de Estados Unidos. Y es así que abre las puertas al rap al público masivo. Bueno, ¿sabes qué? Vende más de 500,000 de copias y su estilo, con ropa llamativa, el famoso corte de cabello, marca toda una época entre los chicos de 1990. Pero también, el éxito también viene acompañado pues de polémica, como siempre. Poco después surge pues una disputa porque la línea de abajo de Ice Ice Baby era una parecida a la de otra canción, de David Bowie y de Queen. Y bueno, la vaina es que termina en un acuerdo y el reconocimiento oficial de los autores originales. Justamente así 1990 fue el año en que Vanilla Ice tocó la cima del mundo. Una sola canción hizo pues muchísima historia. Me voy con respuestas, porque esa también es una historia que vamos a contarla. ¿Qué amigo terminaba metiéndote en problemas en el colegio? ¿Y cuál fue ese problema? Si me cuentas brevemente, ¿ok? Al 099-469-6999. ¡Hola!
1: ¿Cómo estás, Anita María? Muy buena tarde.
0: Yo muy
1: tarde.
0: Bien, a ver.
1: ¡Qué buena anécdota! ¡Qué buena pregunta! Te comento que en el colegio yo tengo dos amigos, uno apellido Guañuna y otro Alan Alvarado, alias El Muerto.
0: ¡Ay!
1: Con ellos hicimos un año viejo con el uniforme de educación física del colegio y le metimos aportes, exámenes, todas esas hojas de papel ministro, arranca hoja y mete para rellenar el año viejo con el uniforme de educación física.
0: ¿Ya?
1: Y no lo salen encontrando el año viejo. Entonces, en ese entonces, nuestro querido amigo de apellido Guañuna, que no sé nada de la vida de él.
0: Ya, si está escuchando, repórtate.
1: Se echó la culpa a él. Él ya tenía perdido el año.
0: No.
1: Él tenía perdido el año y antes él, no, fui yo. Él se...
0: Se sacrificó.
1: Él se echó la culpa de todo.
0: Ya.
1: Y a nosotros solamente nos pusieron, nos condicionaron la matrícula y nos expulsaron. Pero ahí ya lo votaron.

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2: 9:30.
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0: máquina del tiempo de Tropicalida y nos vamos con las últimas historias. Si recién te conectas, ¿qué amigo? Allí va la pregunta. ¿Qué amigo terminaba metiéndote en problemas en el colegio? ¿Y cuál fue ese problema? A ver, vamos, desbloqueemos aquel recuerdo. Hola.
1: Siempre que yo la alarma la escuchaba desde mi cuarto y en ese rato salía corriendo porque estudiaba en la tarde. ¿Ya? Bueno, un día una amiga fue a mi casa y claro, llegamos tarde para parear y ese día teníamos una prueba. Y bueno, llegamos tarde. Entonces, en nuestro afán de querer entrar, yo le digo, bueno, me voy a trepar a la puerta. Y claro, estábamos con falda, pero siempre íbamos con short. Me trepo a la puerta, yo le digo, ya lanza mi maleta, me lanzó la mía, me lanzó la de ella. Y claro, en ese rato me doy cuenta que viene el conserje y yo no sabía dónde meterme. Bueno, ya me vio y me dijo que me va a llevar al rectorado, que vamos a hablar con el rector. Y bueno, y yo, no, Luchito, eso es chévere. Yo pensé que me iba a perdonar. Y me dijo, no, devuélvase, vuelvo afuera. Y yo, pero como dice, no sé, usted verá cómo sale. Entonces me tocó treparme otra vez la puerta, otra vez de todo el tema, lanzar las maletas, darme la vuelta y salir. Y bueno, salí trepándome otra vez la puerta. Y bueno, ya cuando salí, el conserje abrió la puerta y nos hace entrar. El conserje nos habló y bueno, fue un sermón, pero bueno, siempre es un tema de gozarnos, de reírnos, porque siempre nos acordamos, claro, estábamos afuera y otra vez me sacan y bueno, fue una risotada, siempre nos reímos con mi amiga de esa anécdota.
0: ¿Cuándo
1: y es
0: se
1: chistoso
0: topa?
1: Cuando uno es joven, cuando está adentro quiere fugarse y cuando está afuera quiere entrar. Y eso, esa es mi anécdota, Anita María.
0: Muchísimas gracias por contármela. Recuerda que en pocos instantes el WhatsAppeo de Tropicalida.
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0: Hasta aquí la máquina del tiempo de Tropicalia, pero llegó el momento de que me envíes tu tropinota y me digas qué canción quieres escuchar. A ver, ¿qué canción te gustaría programar con nosotros? Bueno, junto a DJ Charlie Go. 099-469-6999. Lo que quieras. ¿Entramos con bachata? ¡Vamos! Esos bacheteros. ¿O entramos con salsa? ¿Con qué? Cuéntame. Y también llegó el momento de regresar al 2026.
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